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3: Respetados oyentes, en esta emisión de Croacia hoy los saluda cordialmente Ana María Valencio Spoljarić. Anoche, 220 bomberos con la ayuda de aviones cisterna lograron contener la propagación de un incendio en la isla de Córchula y la situación en el lugar ahora es estable. Dos bomberos resultaron heridos durante las labores de extinción.
4: El fuego fue avivado por el fuerte viento. Las llamas estaban en todos los frentes. Por supuesto que la gente tenía miedo por sus casas y por sus campos de cultivo. Todos querían ayudar y felizmente nadie salió herido en el proceso. Incendios como este con seguridad durarán varios días. Quiero decir que aunque la situación desde el aire se vea muy bien ahora, y todos tenemos que estar satisfechos con lo que vimos desde el helicóptero, no podemos bajar la guardia porque hay mucho humo. La zona del incendio está cubierta por un denso y gran bosque de pino, y esto rara vez ocurre. Todos sabemos cuánto humean los pinos y cuánto sedimento hay bajo ellos, así que con seguridad esto durará un par de días. Incluso después de que todos hayan sido retirados, nuestros bomberos de Córchula definitivamente tendrán que monitorear el fuego unos cuantos días más. La línea del frente del incendio es grande, se encuentra en dos o tres colinas y es un terreno muy agreste e inaccesible. Uno de nuestros bomberos terminó con el brazo roto. Lamentablemente también hubo algunos daños menores en los campos de cultivo y en los viñedos.
3: Fueron algunos comentarios del cuerpo de bomberos.
4: En el área de Šibenik, ayer también se originaron dos incendios. Uno cerca de Vodice, que fue sofocado a las 7 de la noche, y otro en Grebaštica, cerca de Šibenik, que fue controlado en la madrugada. 70 bomberos estuvieron en el lugar.
3: Ahora hemos incrementado el número de bomberos en el terreno y con cuidado estamos limpiando los últimos rescoldos del fuego. Han visto ustedes mismos cómo es el terreno, es inaccesible y con posibles zonas de fuego en el suelo, así que nos espera un largo día aquí.
4: Estados Unidos llevó a cabo nuevos ataques aéreos en Irán anoche. Teherán, a su vez, lanzó una nueva oleada de ataques contra bases estadounidenses en Omán, Kuwait y los Emiratos Árabes Unidos. En el estrecho de Hormuz, Irán atacó un petrolero que navegaba bajo bandera chipriota.
3: Ya habíamos advertido que responderíamos con contundencia a la injerencia extranjera y a la determinación ilegal de rutas marítimas. Hace unas horas, estas advertencias fueron ignoradas. Buques extranjeros intentaron navegar por una ruta no autorizada y uno de ellos comprometió la seguridad al apagar sus sistemas de radar, por lo que abrimos fuego contra él como advertencia. El estrecho de Hormuz permanece cerrado hasta nuevo aviso, es decir, hasta que cese la injerencia estadounidense en la región.
4: La temporada alta ya ha comenzado y se puede ver en las carreteras y aeropuertos. Se esperan unos 10.000 pasajeros en el aeropuerto de Pula este fin de semana, principalmente del Reino Unido, Escandinavia y Alemania.
3: Nunca habíamos tomado un vuelo desde Rotterdam antes, pero fue realmente fácil. Y luego desde Pula había que tomar un bus y fue fácil también. Hemos estado aquí unas 3 o 4 veces. Siempre es perfecto. El aeropuerto es bonito. Nos gusta. Amamos Croacia. Es hermosa. La comida es rica. Es todo maravilloso. Hemos estado un par de veces. Estamos visitando a unos amigos en Novigrad. Estamos muy contentos. La gente es muy buena. Tienen unos paisajes maravillosos y obviamente un mar precioso.
5: Comentaron algunos turistas.
4: También ha llegado la temporada turística de verano a la parte continental de Croacia, que se está volviendo cada vez más atractiva para campistas y cicloturistas. Sin embargo, en el este de Croacia solo existen unos pocos campamentos en Slavonia y Baranja.
3: Hemos tenido turistas de 35 países del mundo. El otro día vino uno de Venezuela, lo que nos asombró, pero vino para ver un poco Baraña. Ahora tenemos turistas de Francia, Bélgica y Alemania. Lo que necesitan en estos 5.000 kilómetros de viaje es un lugar donde puedan sentirse en casa, donde puedan cocinar, lavar y secar su ropa y donde puedan socializar. No es usual encontrar un lugar tan acogedor, con gente que te ofrece una ducha, bonitas vistas, césped y una buena comida también. Es la primera vez que me pasa esto. Me siento muy afortunado. No hay ferias de turismo a las que vayamos fuera de Croacia y donde no nos pregunten sobre rutas turísticas en bicicleta, senderos para caminar, campamentos y todo lo relacionado con zonas verdes y al aire libre. Siempre nos preguntan por los campamentos y, desafortunadamente, por el momento, los podemos contar con los dedos de una mano. En deportes ha comenzado la 36ª edición del Abierto de Croacia en Umag. Uno de los cabezas de serie es el argentino Tomás Martín Echeverri. Croacia estará representada por Dino Prismic y Matej Dodik. El torneo principal empieza mañana con cobertura en directo en el canal 2 de Televisión Croata y en la plataforma HRTI. El pronóstico indica que el lunes estará prevalentemente soleado en todo el país. Por la tarde, nubosidad moderada, mayormente en el este, por lo que habrá probabilidad de aguaceros localizados. Soplarán vientos de suaves a moderados del suroeste y noroeste. En el Adriático, vientos de suaves a moderados del noreste, que por la tarde pasarán a vientos moderados del noroeste. A lo largo de la costa, vientos del suroeste. El mar estará calmo o con oleaje suave. En el sur, oleaje moderado, visibilidad buena. Las temperaturas mínimas oscilarán entre 13 a 18 grados centígrados en el interior y entre 20 y 24 en el Adriático. Las máximas fluctuarán entre 28 y 32 grados en todo el país. Los siguientes días en el interior estará prevalentemente soleado y aumentará el calor gradualmente, por lo que estará muy caluroso en toda la zona. El martes aumentará la probabilidad de aguaceros vespertinos en el oeste y el miércoles en el este y en la zona montañosa. En el Adriático, prevalentemente soleado y caluroso, las noches estarán cada vez más cálidas. El miércoles, a lo largo de la costa, en la zona norte, probabilidad de aguaceros vespertinos. Soplarán vientos de suaves a moderados del noroeste. A lo largo de la costa, vientos del suroeste. Y por la noche y la mañana, vientos del noreste. En esta emisión de Croacia Hoy estuvo con ustedes Ana María Valencio Spoljaric.
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3: Estimados oyentes, en esta emisión de Croacia los saluda cordialmente Mariana Campera Bazán Mamić.
4: Titulares.
3: El jueves el Parlamento entra en receso de verano. Aumentan los precios de los combustibles este martes. Bilić asume su segundo mandato como DT de la selección de fútbol. Los parlamentarios concluirán esta semana su décima sesión. Durante los próximos tres días debatirán cinco puntos más, incluida la resolución del Partido Demócrata sobre el empadronamiento de los croatas en Bosnia y Herzegovina. Tras la votación del miércoles, iniciarán un receso de verano de dos meses. El Parlamento permanecerá en sesión hasta el 15 de julio. Se espera que los diputados debatan propuestas de la nueva Ley de Exploración y Explotación de Georrecursos Energéticos, que por primera vez regula la forma unificada de la gestión de todos los georrecursos energéticos claves. Esto incluye petróleo, gas, aguas geotérmicas, formaciones geológicas para el almacenamiento y la compresión de dióxido de carbono y gases y el uso de otros fluidos que puedan encontrarse bajo tierra, además del modelo vigente de contrato de explotación y participación en la explotación. El gobierno propone con esta ley el denominado modelo de regalías, es decir, el modelo de pago de compensación por las cantidades de hidrocarburos obtenidas. La participación del Estado en determinados proyectos se posibilita mediante la colaboración de la Agencia de Hidrocarburos o de empresas fundadas por la República de Croacia. Se hace especial hincapié en la energía geotérmica con el objetivo de incrementar la inversión y facilitar el desarrollo de proyectos locales de calefacción y producción de energía. Se hace especial hincapié en la energía geotérmica con el objetivo de incrementar la inversión y facilitar el desarrollo de proyectos locales de calefacción y producción de energía. Entre las novedades destacan una nueva norma para los agricultores inscritos en el registro de agricultores, quienes podrán solicitar la exploración de aguas geotérmicas en sus terrenos sin tener que someterse al procedimiento de licitación que aplica a las compañías petroleras. Además, la nueva ley estipula que el permiso para la explotación de aguas geotérmicas puede tener una vigencia de hasta 30 años. La ley introduce procedimientos más claros, plazos más cortos, una mejor integración de los procedimientos y mayor previsibilidad para los inversores. Este es un mensaje claro para la economía croata, afirmó el ministro de Economía Ante Jušnjar. También figura en la agenda la propuesta del SDP para que el Ministerio de Turismo y Deportes presente al Parlamento en un plazo de 30 días un informe sobre la financiación de las necesidades públicas en el deporte durante los últimos 5 años, la ejecución del programa, los informes presentados por las federaciones deportivas sobre el gasto de fondos presupuestarios y la supervisión realizada del gasto de los fondos públicos destinados a este fin. El martes los diputados debatirán la propuesta del Partido Demócrata de una resolución sobre el empoderamiento político de los croatas de Bosnia y Herzegovina, así como la decisión de nombrar al presidente y a 6 miembros del Consejo de Supervisión Civil de los organismos de seguridad e inteligencia. En el último día, el miércoles, tras la declaración de las enmiendas, se procederá a la votación. Posteriormente, los diputados iniciarán su receso de verano, que se extenderá hasta el 15 de septiembre. A partir de este martes, los precios de los combustibles subirán. La gasolina aumentará 4 céntimos por litro, el diésel 8 céntimos y el gasóleo azul 9 céntimos por litro. El nuevo precio de la gasolina Euro Super 95 será de 1,58 euros. Del diésel Euro Diesel costará 1,62 euros y el gasóleo azul será el que más suba, alcanzando el 1,05 euros por litro. La mayoría de las 13 provincias continentales registraron aumentos en las llegadas de turistas y pernoctaciones en junio de este año, así como en el primer semestre en comparación con el mismo periodo del año anterior. En total se registraron 592.100 turistas y algo más de 1.1 millón de pernoctaciones en el primer semestre del año, lo que supone un incremento del 3.1% y del 2.4% respectivamente, según los datos de la Oficina Nacional de Turismo de Croacia. Con el total de llegadas y pernoctaciones en el primer semestre de este año, las 13 provincias continentales representan el 7.7% de las llegadas y el 4% de las pernoctaciones en el total del turismo croata. Cifras similares a las del año pasado, según datos de la Oficina Nacional de Turismo procedentes del sistema eVisitor. La ciudad de Zagreb registra un mayor flujo turístico que el resto de las provincias continentales juntas. Los porcentajes aumentan ligeramente si se suman los resultados de Zagreb, ciudad que, gracias a su infraestructura y oferta turística significativamente superiores, alcanzará en 2026 un mayor flujo turístico que el conjunto de todas las provincias continentales. En el primer semestre del año, 623.700 turistas visitaron Zagreb, lo que supone un incremento del 0.7% respecto al mismo periodo del año anterior. El número de pernoctaciones se mantuvo igual que el año pasado, alrededor de 1.2 millones. Solo en junio, Zagreb recibió 132.600 turistas, un 2.6% menos que en junio del año anterior, y registró 160.800 pernoctaciones, cifra similar a la del año pasado. En las otras 13 provincias continentales, las pernoctaciones en junio fueron similares a las del año pasado, con 272.000, y recibieron un total de 145.000 turistas, un 1.6% menos. La provincia de Karlovac sigue siendo la más visitada, pero también se encuentra entre las pocas que experimentaron un descenso en llegadas y pernoctaciones. 8 provincias continentales registraron aumentos en las llegadas de turistas en 6 meses, el mayor de los cuales, 28.1%, en la provincia de Koprivnica y Križevci, donde las pernoctaciones también crecieron un 15%, aunque sigue siendo un mercado pequeño con solo unos pocos miles de turistas. En la provincia de Međimurje las pernoctaciones aumentaron un 9.3% respecto al año pasado, y en la de Krapina y Zagorje un 12% más que en el primer semestre del año pasado, con un 4.2% más de turistas, es decir, 21.000. Esto la sitúa en el segundo lugar por detrás de la provincia de Karlovac. La tercer provincia en cuanto a afluencia turística es la de Zagreb, con 18.000 visitantes, un 5% menos que el año anterior. El incendio entre Blato y Smokvica en la isla de Córchula ha sido controlado, por lo que el número de bomberos en el lugar se ha reducido a 100, según informó el jefe de bomberos de la provincia, Stjepan Simovic. Los incendios en Mljet están localizados y no se han propagado, declaró el comandante del Cuerpo de Bomberos Públicos de Mljet, Mario Debelić. El jefe de bomberos provincial, Stjepan Simovic, indicó que durante el día se sobrevolará el incendio en Córchula entre Blato y Smokvica con un helicóptero Air Tractor para su vigilancia.
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3: Del ámbito deportivo destacamos que la Federación Croata de Fútbol celebró una serie de reuniones el lunes, tras las cuales Slaven Bilic fue presentado como el nuevo seleccionador de la Selección Nacional Croata de Fútbol. Esta será la segunda etapa de Bilic como DT nacional, cargo que ya ocupó entre 2006 y 2012. Durante ese periodo clasificó a Croacia para 2 Eurocopas, siendo especialmente memorable la Eurocopa 2008, donde el equipo croata alcanzó los cuartos de final tras derrotar a Inglaterra en ambas ocasiones en la fase de clasificación. Sin embargo, no logró clasificarse para el Mundial de 2010. Bilic llega al puesto de seleccionador nacional como agente libre tras haber estado sin equipo durante los últimos 2 años después de dejar el Al Fateh saudí. El pronóstico indica que estará soleado y caluroso, sobre todo en la costa, posibles chaparrones aislados por la tarde. Las temperaturas máximas estarán entre 29 y 32 grados centígrados en todo el país. En esta emisión de Croacia Hoy estuvo con ustedes Mariana Campera Bazán Mamić.
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3: Respetables oyentes, los saludamos cordialmente. En esta emisión de La Voz de Croacia los acompaña Manuel Plaza. Estas son las principales noticias. Tras la salida de Zlatko Dalic, Slaven Bilic, quien ya dirigió a la selección croata entre 2006 y 2012, volverá a dirigir a la Selección Nacional de Fútbol. La decisión fue tomada hoy por la Federación Croata de Fútbol. Bilic afirmó ser consciente de lo que le espera y anunció sus primeros pasos.
4: Vine aquí para lograr un gran resultado. Tengo tres pilares fundamentales para ello. El primero es la estabilidad de la federación, una organización que ya estaba bien consolidada cuando jugábamos, pero que ha seguido creciendo. El segundo factor que me atrajo a este reto es la calidad y el potencial del equipo que acaba de regresar del Mundial. El tercero son los éxitos de Croacia desde 1998, la mayoría de ellos conseguidos bajo la dirección de Zlatko Dalic.
3: La coalición informal de los dispuestos se reúne mañana en París y abordarán las garantías de seguridad para Ucrania. En el evento participará también el primer ministro Andrei Plenković. En el desfile militar del Día Nacional de Francia marcharán también los miembros croatas de la unidad antiterrorista Lučko.
4: Me complace especialmente que los miembros de la unidad antiterrorista Lučko, junto con sus compañeros de Rakitie, quienes conformaron la columna vertebral de las Fuerzas Armadas Croatas durante la Guerra Patria, desfilen por los Campos Elíseos en la Fiesta Nacional de Francia. Francia envió dos aviones Rafale a la celebración de nuestro Día de la Independencia hace 44 días. Mañana ustedes representarán a Croacia, fortaleciendo aún más nuestra alianza estratégica con Francia y demostrando nuestra pertenencia en Occidente, donde hemos aspirado a estar todos estos años como miembros de la Unión Europea y de la OTAN. Por eso nuestra ausencia mañana habría sido un grave error. Es responsabilidad del gobierno evitar tales errores y ustedes están aquí para representar a Croacia con honor, como lo hacen cada día al mantener el orden público y contribuir a la seguridad del país.
3: Expresó Andrei Plenković, presidente del gobierno croata. El gobierno fijó los precios de los combustibles para los próximos 14 días. La gasolina permanecerá sin cambios a 1.54 euros por litro, mientras que el diésel subirá 5 centavos a 1.59 euros por litro.
4: Como hasta ahora, cuando estos precios aumenten, aliviaremos esta presión sobre los ciudadanos croatas y la economía, y no subirán tanto como lo harían según las cotizaciones bursátiles, y Croacia seguirá teniendo las fuentes de energía y los derivados del petróleo más asequibles de todos los países de la región,
3: manifestó ante Sužnjar, ministro de Economía. Hoy fue colocada la primera piedra del túnel Kozjak, de 2.5 kilómetros de longitud a la entrada de Split. El proyecto es valorado en más de 120 millones de euros y se desarrolla en tres fases, con el objetivo final de conectar la autopista y el puerto de transbordadores.
4: Estos son sin duda momentos históricos. Tras superar todos los desafíos y obtener los recursos financieros necesarios, hemos logrado que este proyecto también reciba financiación europea. Además, después de completar toda la documentación del proyecto, los estudios climáticos y los permisos ambientales necesarios, logramos finalizarlo todo y, por supuesto, el proyecto sigue adelante,
3: afirmó Oleg Butkovich, viceprimer ministro y ministro del Mar, Transporte e Infraestructura.
4: Lo que nos espera próximamente al mirar hacia Split es el puente sobre la bahía de Kaštela. Espero que la ciudad de Split y Kaštela realicen pronto los cambios en el plan urbanístico que prevemos y que podamos continuar con la construcción de dicho puente,
3: destacó Ivica Budimir, presidente del Consejo de Administración de Carreteras Croatas. El incendio en la isla de Córchula fue controlado y el número de bomberos fue reducido. Varios cientos de hectáreas de bosques fueron arrasadas por el fuego. Sin embargo, surgieron nuevos incendios en el sur de Croacia esta mañana, por lo que los bomberos continúan su lucha contra el fuego.
4: Espero que esto pase con tranquilidad, pero se trata de un gran incendio con muchos frentes, de manera que nunca podemos decir que todo ha terminado. Junto a este gran incendio se han registrado otros menores. Ayer fueron 3, hoy otros 3 más, de manera que debemos ser cuidadosos, pues todavía hay viento y hace mucho calor. Pedimos a todos que si detectan fuego, llamen a los bomberos de inmediato.
3: Enfatizó Stjepan Simović, comandante de bomberos del condado de Dubrovnik, Neretva. Antes del receso de verano, los diputados parlamentarios debatieron la propuesta del SDP que exige al Ministerio de Turismo y Deportes presentar un informe sobre la financiación en el ámbito deportivo durante los últimos 5 años.
4: Ya no se trata de un solo hombre, sino de todo el sistema, y cada nueva noticia sobre una investigación no presenta al deporte croata como víctima de unos pocos que abusaron de la confianza, sino de un sistema que ha permitido tales abusos durante años.
3: Subrayó Marija Lugarić, diputada del SDP.
4: Lo que el Ministerio de Turismo y Deporte hace con las enmiendas previstas en el programa de necesidades públicas en el deporte es un paso hacia la transparencia en el gasto de todos los fondos públicos, independientemente de si provienen del Ministerio, del Gobierno o de empresas estatales.
3: Dijo Josip Pavić, secretario estatal del Ministerio de Turismo y Deportes. El presidente de la República condecoró al profesor John Matthew Martinis, de origen croata, ganador del Premio Nobel de Física el año pasado. Martinis regresó a Croacia 48 años después como un científico de renombre mundial cuyo trabajo es crucial para la computación cuántica.
4: Esta es una ocasión excepcional. Somos una nación pequeña. Pocas personas de origen croata han recibido el Premio Nobel, especialmente en una ciencia exacta como la física, donde la política está al margen. Usted es el primer croata en muchas décadas en recibir este prestigioso premio. Pero lo más importante, además del hecho de que sus padres sean croatas, es que siempre lo recalca con orgullo.
3: Expresó Zoran Milanović, presidente de la República.
4: Cuando llegué a Croacia me sentí como en casa, como si me hubieran recibido con los brazos abiertos. La gente me reconoce por la calle y me felicita. Esta mañana una empleada de un hotel me comentó que había seguido mi consejo de animar a los niños a hacer preguntas, tal como mis padres me animaron a mí. Eso es muy importante para mí y espero que sea mi contribución y mi legado.
3: Manifestó John Matthew Martinis, ganador del Premio Nobel de Física del año pasado.
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3: En deportes, la selección croata de fútbol, con su nuevo entrenador Slaven Bilic, tendrá su primera prueba oficial el 26 de septiembre en Praga contra la República Checa en el marco de la Liga de Naciones. Y 3 días después, Croacia jugará en Sevilla contra España.

Este martes estará prevalentemente soleado. Por la tarde en el interior habrá nublados con lluvias y tormentas eléctricas, primeramente en el centro y las zonas altas, que pueden ser intensas en algunas partes. Soplarán vientos de moderados a intensos. En el Adriático soplarán vientos moderados del sudeste, del sudoeste y del noreste. El mar estará de ligero a moderadamente agitado y con buena visibilidad. Las temperaturas atmosféricas mínimas oscilarán entre los 13 y 16 grados Celsius en el interior y entre 21 y 25 en la costa. Las máximas variarán entre los 29 y 34 grados en la mayor parte del país. En el interior estará mayormente soleado y caluroso, pero un poco inestable. Puede haber aguaceros el miércoles en Gorski Kotar y el jueves las lluvias serán generalizadas. El viernes se estabilizará, soplarán vientos ligeros. En el Adriático soplarán vientos moderados del sudoeste, del noroeste y del noreste. Estará mayormente soleado e iniciará una nueva ola de calor. El jueves puede haber nublados pasajeros con posibles tormentas.

0: Para La Voz de Croacia en esta ocasión estuvo con ustedes Manuel Plaza.
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0: Respetables oyentes, los saludamos cordialmente. En este panorama deportivo, emisión de La Voz de Croacia, los acompaña Manuel Plaza. En fútbol, el exentrenador de la selección croata de fútbol, Zlatko Dalic, informó al presidente de la federación, Marijan Kustić, que deja el banquillo de la selección croata tras casi 9 años. Dalic finalizó su carrera como entrenador siendo sin duda el técnico más exitoso y con más años de servicio en la historia de Croacia. Con él ganó la medalla de plata en la Copa Mundial de la FIFA 2018 y la de bronce en la Copa Mundial de la FIFA 2022. Además obtuvo la medalla de plata en la Liga de Naciones de la UEFA 2023 y además de la Copa Mundial de 2026 también consiguió plazas para la Eurocopa 2020 y la Eurocopa 2024. El rol de entrenador exige muchas decisiones difíciles, pero esta fue sin duda la más difícil para mí. Siempre he dicho que no hay mayor honor que dirigir a tu selección nacional y que no podría tener un trabajo más importante, responsable y hermoso que este. Cuando asumí la dirección técnica, creía tanto en la calidad de los jugadores como en mí mismo, pero jamás me atreví a soñar con que lograríamos todo lo que hemos logrado en estos casi 9 años. No puedo describir el orgullo que siento por cada victoria, por los puestos en las grandes competiciones, por las 3 medallas, por las grandes noches de fútbol croata, como aquella en la que vencimos a Inglaterra o Brasil en los mundiales, pero sobre todo por la unidad que hemos logrado dentro del equipo y con el pueblo croata, algo que vimos especialmente en aquellas celebraciones inolvidables tras ganar las medallas mundiales, declaró Zlatko Dalic. Slaven Bilic debería haber sido confirmado oficialmente como el nuevo seleccionador de Croacia este lunes. La junta directiva de la Federación Croata confirmó su nombramiento. Bilic regresó a la selección nacional que ya dirigió entre 2006 y 2012. Se cree que Bilic no realizará grandes recortes, sino que la base del equipo seguirá siendo la de los jugadores que participaron en el Mundial. Bilic podrá renovar la selección con varios nuevos nombres para los partidos de la Liga de Naciones de septiembre. En su primer mandato insistió en contar con un sustituto natural para cada posición, por lo que se espera que preste especial atención a aquellas en las que Croacia actualmente carece de amplitud, como el lateral izquierdo, el mediocampista defensivo y los extremos. La selección croata sub-19 cayó derrotada 3-0 ante una potente España en las semifinales del Campeonato Europeo disputado en Gales. Esta fue la segunda vez en la historia que la selección sub-19 de Croacia alcanza las semifinales. En 2016 fue derrotada por Francia en semifinales. Tras una derrota ante Ucrania de 1-3 y un empate con Italia 0-0, el equipo de Siniša Orešanin venció a Serbia 3-0 en el último partido de la fase de grupos, asegurando así su pase a semifinales. Ha comenzado la nueva temporada europea y el primer club croata en debutar fue el Hajduk, que derrotó a Žilina eslovaco 2-0 en Split en el primer partido de la primera ronda de clasificación de la Liga Europea. Hajduk se adelantó en el minuto 22 con un golazo de Roko Brajkovic, mientras que el nuevo fichaje de Hajduk, Dalison, amplió la ventaja en el minuto 49 para poner el 2-0. El partido de vuelta se jugará en Eslovaquia este 16 de julio.
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0: En waterpolo, el presidente de Croacia, Zoran Milanović, recibió a los miembros de la selección nacional masculina sub-18 de waterpolo y los felicitó por ganar la medalla de oro en el Campeonato Mundial Sub-18 de Waterpolo, celebrado en Portugal a principios de julio de este año. Los jóvenes atletas estuvieron acompañados por miembros del cuerpo técnico de la selección nacional y representantes de la Federación Croata de Waterpolo. Este es un gran éxito, los felicito, confío en que seguiremos cosechando éxitos al igual que este, les dijo el presidente Milanović a los jóvenes jugadores de waterpolo. El Campeonato Mundial de Waterpolo Sub-18 se celebró en Río Mayor, Portugal, donde la selección masculina Sub-18 de Waterpolo de Croacia se alzó con la medalla de oro en la final contra la selección juvenil estadounidense, arrebatándole así el título a Hungría. En su camino hacia la medalla de oro, los jóvenes waterpolistas croatas derrotaron a Hungría, Serbia, Italia y España, todos ellos integrantes de la potente selección nacional de waterpolo. Anteriormente, el primer ministro Andrei Plenković ofreció una recepción a la selección croata sub-18 de waterpolo. Este triunfo es una continuación de los grandes éxitos de la nueva generación de jugadores croatas de waterpolo, que auguran una continuidad de la gran tradición de nuestro deporte colectivo más laureado. Este debe ser el trabajo de la Federación Croata de Waterpolo, del entrenador y de su equipo, así como a la calidad de los clubes croatas, destacó el primer ministro Plenković en su discurso de bienvenida y añadió: les deseo mucho éxito en sus carreras profesionales.
4: Deportes.
0: En básquetbol, la selección croata de baloncesto masculino disputó un excelente partido en Osijek, donde derrotó a Israel 103-75 y se aseguró así el primer puesto en el grupo E de la primera fase de las eliminatorias para el Mundial 2027, que se celebrará en Qatar. La segunda ronda de clasificación comenzará a finales de agosto. Croacia debutará en el grupo K el 27 de agosto recibiendo a Letonia y tres días después jugará como visitante contra los Países Bajos. Los dos siguientes partidos están programados para finales de noviembre. Croacia jugará como visitante contra Polonia 27 de noviembre y recibirá a los Países Bajos el 30 de noviembre. Los dos últimos partidos de la fase de clasificación están programados para febrero de 2027. Croacia jugará entonces como visitante contra Letonia el 25 de febrero y recibirá a Polonia el 28 de febrero. Dada la gran ventaja obtenida en la primera ronda de la competición, tres victorias en la segunda ronda probablemente bastarán para que la selección croata de baloncesto se clasifique para el campeonato mundial, el primero para la selección nacional croata desde su participación en España en 2014. El capitán de la selección croata, Mario Hezonja, ha sido nombrado jugador más valioso de la primera ronda de las eliminatorias europeas para el campeonato mundial FIBA 2027, según anunció FIBA Europea. Este nuevo premio, que se entrega por primera vez este año, reconoce al mejor jugador de la primera ronda de las eliminatorias y solo podían optar a él los jugadores que disputaron al menos 4 de los 6 partidos. Hezonja lideró una impresionante remontada de la selección croata que, tras superar con éxito la preclasificación, continuó su excelente racha y se proclamó primera del grupo E con un balance de 5-1, asegurando así su plaza en la segunda ronda de las eliminatorias europeas para el campeonato mundial. La selección croata masculina sub-20 de baloncesto debutó con éxito en el campeonato europeo en Ljubljana con una victoria de 69-64 sobre Grecia. Croacia continuó su participación el domingo con un partido contra España. Tras ganar el campeonato croata la temporada pasada, los jugadores de baloncesto de Cibona regresan a la escena europea la próxima temporada como representantes de Croacia en la Liga de Campeones, una competición bajo auspicios de la rama europea de la Federación Internacional de Baloncesto FIBA Europa, en la que los Vukovi no han participado durante 10 años. El sorteo de la fase principal de la competición se celebró en Mies el miércoles y los rivales del Cibona en el grupo B fueron Galatasaray turco, Legia Varsovia polaco y el Estrasburgo francés. El ganador del grupo obtendrá una plaza directa en la segunda parte de la fase de grupos, en la que participarán 16 equipos, mientras que el segundo y el tercer clasificado lucharán por un puesto entre los 16 clubes que continuarán la competición. La Liga de Campeones comienza el 6 de octubre y el Cibona disputará 6 partidos en la primera fase, 3 como local y 3 como visitante. El calendario completo se anunciará próximamente. Además, Cibona también tiene partidos programados en la Liga ABA y el Campeonato Nacional, que comenzará la última semana de septiembre.
4: Deportes.
0: En balonmano, la selección masculina juvenil de balonmano de Croacia derrotó a Noruega 33-32 en el partido de la tercera jornada del Grupo D del Campeonato Europeo, disputado en Rumania, asegurando así su pase a la segunda ronda. Fue un partido emocionante con un final feliz para nuestros jóvenes balonmanistas. Tras la derrota ante Dinamarca y la victoria contra Macedonia del Norte, el partido contra Noruega decidió si Croacia accedería a la segunda ronda entre las 12 mejores selecciones nacionales del Campeonato Europeo o si disputaría la repesca por los puestos del 13 al 24.
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0: En tenis, Mate Pavic y Marcelo Arevalo fueron derrotados en la final de dobles masculinos de Wimbledon por los primeros cabezas de serie, el finlandés Harry Haliovaara y el británico Henry Patten, 7-6 y 7-6. Anteriormente, Nikola Mektić y su compañero estadounidense Austin Krajicek no pasaron a las semifinales de Wimbledon de este año al ser derrotados por el australiano Thanasi Kokkinakis y el estadounidense Aleksandar Kovačević 7-6 y 6-3. Nuestro torneo de tenis más importante, el ATP de UMAC, se realiza de lunes 13 al sábado 18 de julio. Las principales estrellas de este año son sin duda los italianos Flavio Cobolli y Matteo Arnaldi, mientras que la joven promesa croata es Dino Prismic. El tenista croata Dino Prismic juega este lunes por la noche un partido vespertino contra el checo Vítko Priba en la primera jornada de la competición del torneo principal. Para La Voz de Croacia, en este panorama deportivo, informó Manuel Plaza.
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